Seguidamente vamos a disfrutar de un temazo del grupo The Buggles, aquellos que saltaron a la fama con su Video Kill de Radio Star. Pues esta vez nos llegan con Adventures in a Modern Recording.

Ellos son The Essence, de su álbum Dancing in the Rain, un álbum recopilatorio de sus mejores temas, que salió a la venta en el año 95. Un grupo que claramente recuerda a los británicos The Cure, pero no, ellos son The Essence.

Hemos vuelto al año 1983, igual que hicimos antes con Bobby Earl de Kings. Ahora lo hacemos de la mano de Fra Lippo Lippi con su Small Mercy.

son los años verde. The Green Years. Y ellos son Sad Lovers and Giants. Seguimos disfrutando de aquí, de la buena música, en este viaje del tiempo, en el tiempo maravilloso, de melodías que no deben olvidarse. Y quiero volver a disfrutar con vosotros. Seguidamente vamos a escuchar Fill in the Blanks. Hit Scribby On.

All I Wanted, de Jason Belfegor. Anteriormente a ellos hemos escuchado al grupo Mobiles con su Drowning in Berlin. Y seguimos, como no, la ruta hacia adelante en este viaje al pasado.

Ese es el corazón vacío, Empty Heart, del grupo Crystons. Seguidamente llegan uno de los grupos también importante de la década 80, como fueron los Lithium Factory. Y nos llegan con este Heart and Mind, de ellos Fiction and Factory.

Aquí y ahora, pues eso, aquí y ahora te encuentras en Caras B. Ellos son Chameleons, los cuales nos llevan a la recta final del programa. Pero bueno, que no te vayas, que aún queda algo más.

Bueno, pues ya he llegado a estas alturas del programa, que ya es el final. Una pena, la verdad. Nos vamos con este Last Ballet de Alan Rankin. Anteriormente a este Last Ballet hemos escuchado al grupo Cast of Thousands con su Immaculate Deception. Desearos una feliz semana y ya sabéis dónde encontrar Caras B. Aquí siempre estoy contigo. Besitos.

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Más de 36 años en antena, que se dice pronto, lunes y viernes de 20 horas 8 noche a 22 horas 10 noche. www.radiosanandreu.com, nuestro punto en internet, y nuestro presupuesto musical de hoy se desplaza al 2010, que editan Madiva, aquel disco de despedida de Color Humano, y

Seguimos en Histeria con nuestro presupuesto musical de hoy, con Min especial de Running Wild, esa gran banda pirata alemana, Paul Roya, Conquistador, Rindestor, Baston, Blastone y Liberhorn. Especial mini de Running Wild en Histeria. Se lo merecen.

Seguimos con los mini especiales en Histeria y nos vamos con Warlock. 5 temas: Where At, Ruiz, Kitos de Afuera, Mimi, Metal Tango, Histeria.

Hit Histéricos, nos vamos con dos clásicos de Wash, Wild Child y ese I Wanna Be Somebody. Lo dicho, hasta aquí, Histeria.

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1: Que sí, que es muy bonito que te diga, oye, vengo de Alemania, vengo de Ecuador, vengo de Uruguay, vengo de... Todo eso es muy bonito, todo eso es genial y te enorgullece, pero amigo, como en tu casa, ningún sitio. Entonces, quizás yo soy el menos indicado para hablar de eso porque es que vamos a estar, yo por lo menos voy a estar muy, muy, muy a gusto. De hecho, la negociación para que viniéramos duró 10 minutos, no duró más. Rápidamente, enseguida nos pusimos de acuerdo. Voy a decir, vamos a ver, si es que en mi casa, ¿cómo no voy a cantar en mi casa? Claro. Lo que haga falta. Ahora son los compañeros los que. Sí. Si consta, es que no hemos criado aquí.
2: Nos consta que él puede decir poca cosa porque es de su pueblo y se le puede tirar encima. Pero nosotros nos consta de que nos quieren mucho aquí en el pueblo. Y siempre nos han apoyado, siempre. El ensayo, actuar aquí, lo que necesitamos. Aquí está siempre para nosotros.
3: Y siempre lleno.
2: Hay que agradecerlo.
3: Y siempre lleno, ¿eh?
1: Sí.
3: Siempre a reventar aquí.
1: Sí, es lo bueno, ¿no? Es lo que cantas en tu pueblo. Que muchos dicen, no eres profeta en tu pueblo. Pues nosotros sí. Pues nosotros sí. Cada concierto que hemos hecho sobrado aquí, aunque sea, yo qué sé, en el teatro pagando o en la calle, siempre ha estado lleno. Entonces, eso se agradece una cosa.
2: Esperemos que el viernes es igual, ¿eh?
1: Claro.
2: Que nos falte la gente.
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1: Vamos a ver, tenemos hora y media de concierto. O dos, o una, depende de lo que el público diga. Pero vaya, en principio hemos preparado...
0: Si suena malamente, ¿eh?
1: Sí, no. sí, vale. Mira, vamos a dar una exclusiva. Ya dije en su día, pero no pasó mucho, lo vamos a decir. Nosotros como grupo de rumbas, que nos gusta la rumba, luego la podemos hacer, tecnorumba, podemos hacer... Nosotros tenemos tres grupos donde mirarnos, el espejo, que son los Chichos, los Chunguitos y Bordón 4. Yo siempre digo a todo el mundo que empieza a hacer rumba, escuchar a estos, escuchar a los maestros y a partir de ahí hacer lo que creáis conveniente. Pero los maestros son estos. Entonces le vamos a hacer un pequeño homenaje, pequeño, nuestro modesto entender, a esos maestros.
2: Como se dice ahora, un tributo, un pequeño tributo.
1: Un pequeño tributo a los maestros.
2: Para los grandes, un pequeño tributo para los grandes.
1: Entonces, aparte de las canciones de Sobrao, que todo el mundo conoce, yo me apuesto lo que sea con quien sea, a que si vamos a cantar, yo que sé, me lo invento ahora, 15 canciones de Sobrao, las conocen todas. Pero cuando hagamos lo de el homenaje a Chicho, Bordón 4 y Chunguito, más todavía.
2: Que no falte, venga.
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5: Bueno, lo único que recuerdo que a mí siempre me ha gustado la música. Siempre en el cole, la música, para mí todo era música. Lo que sí que es verdad que no sabía que me podría... No me dedico a eso porque tengo mi trabajo, pero que podría yo... ¿Sabes? Ejercer de esto, de lo que estoy haciendo, de lo que yo quería, ¿sabes?

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El correu diu: hola Albert, soy Juan Ramón Pino, Pinoski, y esta vez te escribo para participar en la nueva sección Lent preferit per ballar. Como primera opción había pensado en la canción Cat's Eyes de Susie 4. Ah, claro, que es tu protegida, ¿no? Tu preferida. Digo, ya que es de los primeros lentos que bailé en mi vida. Sobre todo cuando hacía yo de disc jockey en algún guateque. Yo tendría unos 12 o 13 años. Pero con los años uno va ampliando sus gustos. Y he pensado que el lento que más me gustaría bailar hoy en día sería la canción La Cura, de Franco Battiato. Tanto por la música como por la letra de la canción. Espero que te guste mi selección y estoy expectante por saber los gustos de los cocos con respecto a esos lentos que les gustaría bailar. Pues nada más, solamente me queda despedirme y felicitarte por tu fantástico programa. Hasta pronto, una abraçada. Juan Ramón Pino Pinoski. 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En un programa reciente pusiste el tema de amor de la banda sonora original de Blade Runner y siempre que la escucho me recuerda muchísimo al Paraules d'amor de Serrat. ¿Son cosas mías o hay un trozo en que se parecen mucho? ¿Tú como DJ qué opinas? ¿No se podría hacer una mezcla con las dos canciones? Aunque tal vez son cosas mías y es que ya estoy chocheando. 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
1: Que sí, que es muy bonito que te diga, oye, vengo de Alemania, vengo de Ecuador, vengo de Uruguay, vengo de... Todo eso es muy bonito, todo eso es genial y te enorgullece, pero amigo, como en tu casa, ningún sitio. Entonces, quizás yo soy el menos indicado para hablar de eso porque es que vamos a estar, yo por lo menos voy a estar muy, muy, muy a gusto. De hecho, la negociación para que viniéramos duró 10 minutos, no duró más. Rápidamente, enseguida nos pusimos de acuerdo. Voy a decir, vamos a ver, si es que en mi casa, ¿cómo no voy a cantar en mi casa? Claro. Lo que haga falta. Ahora son los compañeros los que. Sí. Nos si consta, es que no hemos criado aquí.
2: Nos consta que él puede decir poca cosa porque es de su pueblo y se le puede tirar encima. Pero nosotros nos consta de que nos quieren mucho aquí en el pueblo. Y siempre nos han apoyado, siempre. El ensayo, actuar aquí, lo que necesitamos. Aquí están siempre para nosotros.
3: Y siempre lleno.
2: Hay que agradecerlo.
3: Y siempre lleno, ¿eh?
1: Sí.
3: Siempre a reventar aquí.
1: Sí, es lo bueno, ¿no? Es lo que cantas en tu pueblo. Que muchos dicen, no eres profeta en tu pueblo. Pues nosotros sí. Pues nosotros sí. Cada concierto que hemos hecho sobrado aquí, aunque sea, yo qué sé, en el teatro pagando o en la calle, siempre ha estado lleno. Entonces, eso se agradece una cosa.
2: Esperemos que el viernes es igual, ¿eh?
1: Claro.
2: Que nos falte la gente.
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1: Vamos a ver, tenemos hora y media de concierto. O dos, o una, depende de lo que el público diga. Pero vaya, en principio hemos preparado...
0: Si suena malament, ¿eh?
1: Sí, no. sí. Vale. Mira, vamos a dar una exclusiva. Ya dije en su día, pero no pasó mucho, lo vamos a decir. Nosotros como grupo de rumbas, que nos gusta la rumba, luego la podemos hacer tecnorumba, podemos hacer... Nosotros tenemos tres grupos donde mirarnos, el espejo, que son los Chichos, los Chunguitos y Bordón 4. Yo siempre digo a todo el mundo que empieza a hacer rumba, escuchar a estos, escuchar a los maestros y a partir de ahí hacer lo que creáis conveniente. Pero los maestros son estos. Entonces le vamos a hacer un pequeño homenaje, pequeño, nuestro modesto entender, a esos maestros.
2: Como se dice ahora, un tributo, un pequeño
1: Un pequeño tributo a los maestros.
2: Para los grandes, un pequeño tributo para los grandes.
1: Exacto, entonces aparte de las canciones de sobrado que todo el mundo conoce, yo me apuesto lo que sea con quien sea a que si vamos a cantar, yo que sé, me lo invento ahora, 15 canciones de sobrado, las conocen todas. Pero cuando hagamos lo de el homenaje a Chicho, Bordón 4 y Chunguito, más todavía.
2: Que no falte, venga.
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5: Pues, a ver, siempre es un placer venir a donde he nacido y estoy súper contenta de volver a cantar para unas fiestas y con muchas ganas de pasármelo bien.
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5: Bueno, lo único que recuerdo que a mí siempre me ha gustado la música, siempre en el cole, la música, para mí todo era música. Lo que sí que es verdad que no sabía que me podría... No me dedico a eso porque tengo mi trabajo, pero que podría yo... ¿Sabes? Ejercer de esto, de lo que estoy haciendo, de lo que yo quería, ¿sabes?

0: De eso que ya no tiene influencia y lo que no pueden manejar pues lo intentan destruir. Y después, en cuanto a las mociones que han presentado, claro, a mí me ha pillado por sorpresa, porque yo pensaba que iban a poner, de acuerdo con las declaraciones del presidente Sánchez, mociones más en cuanto a la guerra, en cuanto a estas cosas, no en estos temas que no sé, no lo hemos visto, claro, igual que lo de los animales. Trae los animales en el ayuntamiento, pues qué quiere que le diga, es un espacio común, hay gente que es alérgica, hay gente que no le sienta bien que nos vamos a juntar con 10 perros. Aquí no se viene todos los días al ayuntamiento, no te digo yo que vayas a echar la lotería y te lleves el perro de paso, pero esto es una cosa muy puntual y creo que va en contra del bienestar animal. Y después, pues poco más, las mociones socialistas pues son grandilocuentes y poco más, no.
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2: Bueno, pues realmente ha sido muy, para mí, y desde Son hablo y desde Felipe, pues un poco violento la participación de Vox. Realmente a mí el debate se debe aplicar, se debe instalar en un pleno un sitio tan respetable como el pleno. Yo creo que este vocabulario, estas palabras, esta forma, esta expresión corporal, realmente no estamos de acuerdo. Ese ataque a una regidora, pues realmente sí nos afecta en el transcurso, porque llega y te modifica el ánimo en pleno. Nosotros siempre vamos desde la positividad y vamos a hablar de lograr que se trabaje, no se retire, sino que se posponga nuestra moción sobre reforzar todas las medidas que haya contra la violencia y el maltrato, especificar bien lo que es violencia de género, violencia vicaria, violencia doméstica, violencia familiar, violencia digital. Y yo creo que todos los grupos políticos están de acuerdo que hay que reforzarlo de alguna manera, porque sigue habiendo pues esta lacra de mujeres maltratadas, asesinadas, de niños y de personas mayores que también son víctimas, son los sectores invisibilizados. Y, por supuesto, hombres también que han sufrido maltrato psicológico. Todos pertenecemos a una sociedad y yo creo que esto es la verdadera igualdad. Sí es verdad que la violencia no distingue en el sentido de que afecta a todos, pero está claro que a las mujeres es el grupo social donde más está afectada por esta situación de violencia y maltrato. También apoyamos la parte resolutoria, cosas que realmente había que cumplir. Somos responsables como grupo político, como grupo electoral municipal. Y también las mociones de la ley, apoyar la reforma de la ley de dependencia, yo creo que es fundamental. Hay una fragilidad total en esta ley, hay un quiebre, tienen que modernizarse, tiene que adaptarse a las nuevas realidades, a la sociedad que va envejeciendo y que va apareciendo más discapacidades. También las mociones del PSC, Juan Pablo explicó muy bien lo de esa moción para modificar la ley de civismo, que no haya esa función sancionadora, sino también una función educativa, una función reparadora, y yo creo que esto es muy importante. Y lógicamente también recordarles a todos que en esta época de verano es importante el consumo de agua, porque estamos viendo muchos procesos de deshidratación, muertes por golpes de calor. Esta semana creo que alcanza la cifra de 38 personas en el país, y por supuesto a cuidarse este verano que parece ser un verano caluroso.
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0: Yo era un niño muy triste porque padecí una enfermedad que se llama púrpura hemorrágica, que es parecida a la hemofilia. Entonces no podía jugar al fútbol, en los recreos yo no podía salir, me tenía que quedar en clase. Y eso fue creando un ser que asimiló que nunca podía ser nada. Entonces me hice una especie de autopsicoanálisis y comprendí que o yo vencía esa timidez o que el mundo se me comía.
1: El teatro es mi origen, el teatro es mi escuela. El
2: gran Chicho Ibáñez Serrador, recordaba una mica que aquests inicis, espectacular.
3: Me hubiera quedado escuchando todo el rato.
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3: tema.
2: Continuem.
3: Chicho es hijo de actores. Narciso Ibáñez Menta y Pepita Serrador, una gran actriz que había trabajado mucho en España tras una larga estancia en tierras argentinas. O sea, sus padres dos grandes, el Narciso Ibáñez Menta y la Pepita Serrador, imagínate.
2: Sí, sí.
3: Y dice, Chicho se presenta con un buen bagaje profesional, pero la verdad es que no se le hace mucho caso al principio.
2: Vaya.
3: Después, sin embargo, será uno de los artífices del boom con sus programas de misterio y de terror que empiezan en la primavera del 64.
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0: ¿Te'n recordes, Assumpta? Mare meva.
1: Tenemos aquí también escrito que había hecho una serie muy fuerte que participó en el Festival de Praga.
0: Sí.
1: El trasplante.
0: El trasplante.
1: Muy fuerte, ¿eh?
0: Mare meva.
1: Entonces, ¿continúo o escuchamos al Chicho? ¿Sigo yo con mi...
0: Endavant, con endavant, mi Assumpta, endavant.
1: Diu, él también es quien se abre brecha con sus programas para festivales internacionales de televisión, colocando a la emisora en un lugar destacado dentro de toda la televisión europea. Los Bulbos, emitida en forma de serial, desata una conmoción nacional que se repite en 1966 con Historias para no dormir. Y el 67 cambia de género con asombrosa seguridad y realiza un programa musical que acapara los premios.
0: Vaya,
1: otra
0: vaya.
1: Historia de la frivolidad que por su contenido causa escándalo en determinados sectores del país. Mira si sabía, si sonaba de una cosa
0: era,
1: a la altra.
0: Era mític.
1: Es increíble la historia de ella, ¿eh?
0: Sí, sí, sí, sens dubte, sens dubte. Mira, vols
1: continuo,
0: que... Continua, mira, tinc un...
1: Apassionant, això, és apassionant. Oh,
0: vinga.
1: No puc parar, no puc
0: segueix,
1: parar.
0: Segueix, Assumpta.
1: Volverá más tarde el terror y tras un compás de espera dedicado al cine y al teatro, reaparece en televisión en 1973 con un concurso que se hace inmensamente popular. Un, dos, tres... Responda otra vez. De nuevo ha pasado de un género a otro con singular brillantez. Imagínate.
0: Mira, aquí tenemos la sintonía.

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1: Que sí, que es muy bonito que te diga, oye, vengo de Alemania, vengo de Ecuador, vengo de Uruguay, vengo de... Todo eso es muy bonito, todo eso es genial y te enorgullece, pero amigo, como en tu casa, ningún sitio. Entonces, quizás yo soy el menos indicado para hablar de eso porque es que vamos a estar, yo por lo menos voy a estar muy, muy, muy a gusto. De hecho, la negociación para que viniéramos duró 10 minutos, no duró más. Rápidamente, enseguida nos pusimos de acuerdo. Voy a decir, vamos a ver, si es que en mi casa, ¿cómo no voy a cantar en mi casa? Claro. Lo que haga falta. Ahora son los compañeros los que. Sí. Si consta, es que no hemos criado aquí.
2: Nos consta que él puede decir poca cosa porque es de su pueblo y se le puede tirar encima. Pero nosotros nos consta de que nos quiere mucho aquí en el pueblo. Y siempre nos han apoyado, siempre. El ensayo, actuar aquí, lo que necesitamos, aquí están siempre para nosotros.
3: Y siempre lleno.
2: Hay que agradecerlo.
3: Y siempre lleno, ¿eh?
1: Sí.
3: Siempre a reventar aquí.
1: Sí, es lo bueno, ¿no? Es lo que cantas en tu pueblo, que muchos dicen, no eres profeta en tu pueblo. Pues nosotros sí. Pues nosotros sí. Cada concierto que hemos hecho sobrado aquí, aunque sea, yo qué sé, en el teatro pagando o en la calle, siempre ha estado lleno. Entonces, eso se agradece una
2: pues
1: cosa.
2: Esperemos mala. Que el viernes es igual, ¿eh?
1: Claro.
2: Que nos falte la gente.
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1: Vamos a ver, tenemos hora y media de concierto. O dos, o una, depende de lo que el público diga. Pero vaya, en principio, hemos preparado...
0: Si suena malament, ¿eh?
1: No. Sí, sí, sí. Vale. Mira, vamos a dar una exclusiva. Ya dije en su día, pero no pasó mucho, lo vamos a decir. Nosotros como grupo de rumbas, que nos gusta la rumba, luego lo podemos hacer, tenemos rumba, podemos hacer... Nosotros tenemos tres grupos donde mirarnos, el espejo, que son los Chichos, los Chunguitos y Bordón 4. Yo siempre digo a todo el mundo que empieza a hacer rumba, escuchar a estos, escuchar a los maestros y a partir de ahí hacer lo que creáis conveniente. Pero los maestros son estos. Entonces le vamos a hacer un pequeño homenaje, pequeño, nuestro modesto entender, a esos maestros.
2: Como se dice ahora, un tributo, un pequeño tributo.
1: Un pequeño tributo a los maestros.
2: Para los grandes, un pequeño tributo para los grandes.
1: Exacto, entonces aparte de las canciones de Sobrao que todo el mundo conoce, yo me apuesto lo que sea con quien sea a que si vamos a cantar, yo que sé, me lo invento ahora, 15 canciones de Sobrao, las conocen todas. Pero cuando hagamos lo de el homenaje a Chicho, Bordón 4 y Chunguito, más todavía.
2: Que no falte, venga.
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5: Pues, a ver, siempre es un placer venir a donde he nacido y estoy súper contenta de volver a cantar para unas fiestas y con muchas ganas de pasármelo bien.
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5: Bueno, lo único que recuerdo que a mí siempre me ha gustado la música, siempre en el cole, la música, para mí todo era música. Lo que sí que es verdad que no sabía que me podría... No me dedico a eso porque tengo mi trabajo, pero que podría yo, ¿sabes? Ejercer de esto, de lo que estoy haciendo, de lo que yo quería, ¿sabes?

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2: Como dices, una semana de tiempo, en lo demás que no sean las temperaturas, pues semana de tiempo tranquilo, estable y soleado todos los días y marcadas, pues eso, como decimos, por las altas temperaturas que sin duda pues han sido las claras protagonistas de esta semana. Desde el pasado domingo, las temperaturas máximas han superado todos los días los 30 grados aquí en San Andreu, siendo ayer jueves cuando alcanzaron los valores más altos con un registro de 35,6. Recuerdo que estamos en mayo, ¿eh? Lo digo porque tantos días seguidos con temperaturas máximas superiores a los 30 grados, pues quizá no es muy habitual para ser mayo. Superar los 30 grados en el mes de mayo no es algo excepcional, ha ocurrido en diversas ocasiones. Lo que sí es más raro, de hecho, no había sucedido nunca en los 16 años de datos que tengo aquí en San Andreu, es que registremos una noche tropical en el mes de mayo. Recuerdo que la noche tropical es aquella en que la temperatura no baja de los 20 grados y eso es lo que ha sucedido la pasada noche con una mínima de 20,7, siendo, como decía, pues la primera noche tropical registrada en un mes de mayo y superando el anterior registro que databa del 6 de junio del año 2012. Así que Jordi, pues nuevamente, cuando hablamos de récord parece que últimamente pues simplemente lo hacemos en referencia a las temperaturas y no precisamente con temas relacionados con el frío, sino todo lo contrario. O sea, todos los récords que últimamente vamos comentando pues siempre son, por algún motivo u otro, pues relacionados con altas temperaturas.
1: I de cara al cap de setmana, Carlos, quin temps tindrem? 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
2: Les temperatures bajan un poquito. Lo que refiere al tiempo, seguiremos con un tiempo casi calcado de los últimos días. Estabilidad y dominio del ambiente soleado en nuestra zona, y donde cambiará algo el tiempo será en la mitad norte de Cataluña, sobre todo Pirineo y algunos puntos de interior de forma más local, pero volverán a producirse chubascos y tormentas de tarde que, ya digo, en principio no nos van a afectar aquí en San Andreu. Por tanto, pues hoy viernes, mañana sábado y el domingo, jornadas de claro dominio del ambiente soleado. Por las tardes quizá algo más de nubosidad por la llegada pues de esas nubes asociadas a los chubascos y tormentas que decíamos que se producirán en la mitad norte, y poco más. Y ahora, pues la pregunta del millón, ¿seguiremos con estas altas temperaturas? Pues las temperaturas bajan ligeramente por eso y nos darán pues un pequeño respiro. Hoy todavía seguirán siendo muy altas, máximas 33, 34 grados, o sea, bajamos un par de graditos respecto de ayer, y el sábado y el domingo bajan algo más, situándose en torno a unos 30 grados aproximadamente, así que seguirá haciendo calor, pero no tan alto como tuvimos ayer, y las mínimas pues experimentan pocos cambios, por lo que muy posible pues sigan con esos valores o rondando, algún día superando pues esos 20 grados, así que pues posiblemente tengamos que seguir sumando noches tropicales a una lista que, bueno, pues a final de verano veremos cómo de larga será, aunque de momento, pues como ya hemos visto, no empieza demasiado bien la cosa.
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2: Bueno, eso, mira, ¿sabes lo bueno de la meteorología? Que no podemos asegurar eso. Hemos empezado...
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2: Claro, sí, porque bueno, ahora se ha producido una circunstancia, una configuración que nos ha traído pues la persistencia de esa masa de aire cálido en nuestra vertical, estabilidad absoluta, y eso va haciendo que ese aire se vaya recalentando y por eso pues ese ascenso de temperaturas que hemos tenido. Pero no sabemos si esto se va a mantener, de hecho sería muy extraño, y lo más probable es pues que vayan apareciendo cambios de una u otra manera, con lo cual no tenemos una herramienta para decir, ah, como hemos empezado así, esto cada vez va a ir a más, la meteo no funciona así, por suerte, con lo cual, pues bueno, pues no sabemos si en 15 días podremos estar otra vez en un contexto como teníamos hace un par de semanas, donde pues tuvimos un ambiente bastante fresco o frío, vamos a decir, para la época en la que estábamos. Así que por suerte, Jordi, pues no funciona la cosa así y cruzaremos los dedos para que, como dices, pues esto no vaya más los próximos días y tengamos un verano, pues vamos a decir, un poco más normal, porque si, como dices, esto fuese ascendiendo de forma progresiva, no sé cómo íbamos a pasar el verano.
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2: Había, con el calor, ¿sabes qué pasa? Que hay poco fallo. O sea, con otras cosas a veces es más complicado, pero cuando son situaciones muy estables en las que es fácil pues prever que las temperaturas van a evolucionar de una manera, y bueno, pues anunciábamos esos 36, 37 grados, 35,6 nos quedamos ayer. Bueno, pues son situaciones que son bastante fáciles de prever porque el calor no suele fallar.
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2: Hasta la próxima.
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2: Exacto. Ya tendremos programa preparado para comentar y, bueno, que la gente... Veremos todos estos datos de mayo, veremos cómo ha quedado el mes, porque tenemos una parte... medio mes muy marcado y otro mes muy marcado, ¿eh? Veremos a ver el cómputo global cómo nos ha quedado, si ha hecho más calor o más frío de lo habitual, porque tenemos la primera quincena bastante fresca, la segunda pues con estas altas temperaturas. Veremos qué parte ha tenido más peso al final en el balance global y bueno, comentaremos pues en nuestro tema del mes, que bueno, pues ya haremos a nuestros oyentes que lo escuchen para saber de qué va.
1: Exacte, doncs Carlos Lara, bon cap de setmana.
2: Igualmente.
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3: Podemos ponernos la medallita que fuimos el único grupo de la oposición que nos presentamos, lo cual se nos reconoció y se nos agradeció que estuviéramos. Y yo digo, pero ¿cómo no voy a estar siempre que...? A ver, yo ahora ya, como ya no trabajo, que se vayan preparando, porque tengo 24/7, ¿vale? Entonces, ¿cómo no voy a ir yo? ¿Qué? ¿Porque lo presenta el gobierno? Y imagínate que yo estuviera totalmente, bueno, a matar con el gobierno. No, yo quiero ir allí a ver lo que me cuenta. Y así lo hicimos. Y posteriormente lo hemos hablado, lo hemos dialogado. O sea que me parece un, más que proyecto, ahora mismo es que se gane la propuesta, que se nos considere el mejor o entre los mejores para recibir este dinero. O sea que es un poco, a lo no sé si es un brindis al sol, ojalá no.
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4: Sí, bueno, yo como siempre te digo, nosotros de números tenemos, desde Som no manejamos muchos presupuestos. De hecho, el tema a trabajar desde Som es los presupuestos. Lo que tenemos claro es ¿qué priorizamos? Eso sí que lo tenemos muy claro. Nosotros, cada gobierno va a priorizar lo que quiera priorizar, no es criticable. Yo simplemente digo, pues, se priorizaron otras cosas, perfecto. Se priorizaron unos murales antes que unos parques, perfecto. Es su manera de actuar. El público, el ciudadano, lo tomará como quiera tomarlo, lo tomará como una buena medida o como una medida, un despropósito o una medida que no era la adecuada. Pero yo pienso que por lo menos nosotros pensamos que priorizar todo esto hacia cultura tendríamos que, el objetivo 2027 sería priorizar cultura.
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5: Mira, para nosotros lo más importante es la tranquilidad y la seguridad de nuestros vecinos. Entonces, yo creo que la inversión principal sería en seguridad, en limpieza, En la tranquilidad que te tiene que dar pues una buena iluminación para que podamos caminar por cualquier sitio de San Andreu sin esa cosita de que te viene alguien detrás o...
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6: Pues para En Comú Podem, para Podemos, el Pla de Barrios es mucho más que una subvención. Es una gran oportunidad para que todos esos proyectos que podríamos ir haciendo más poco a poco, porque los recursos de la ciudad son muy limitados y los tendríamos que hacer con más poco, eso, más despacio, es una oportunidad para hacer una transformación más profunda de la ciudad, hacerla con mucha más rapidez y con muchos más recursos. Y en ese sentido es una gran oportunidad y por eso nos hemos presentado, porque tenemos muchas iniciativas para modificar la ciudad, que las hemos ido explicando, y en ese sentido es la posibilidad de esos 16 millones de euros en hacer una intervención profunda, tanto a nivel urbanístico, a nivel social, porque hay como tres ejes importantes. Uno es el de la transformación urbana del espacio público, que es el eje que a veces es el que más se ve, pues los corredores verdes que tenemos proyectados que unan el río con la montaña, mejora de las calles, de la movilidad, de la accesibilidad, de pasar de una ciudad dura, de una ciudad de cemento gris a una ciudad más verde, más habitable. Pero después hay toda una vertiente de transformación social, de transformación comunitaria, ¿no? Proyectos de acompañamiento a las familias, programas de Yengran, todo lo que tiene que ver con el apoyo educativo y oportunidades para los jóvenes, reforzar todo el tejido comunitario, todo el tejido de las entidades, ¿no? Que es otra forma, ¿no? Porque la ciudad se transforma de muchas maneras. Se transforma desde lo físico, pero también se transforma desde lo social, desde lo educativo, desde la crianza, desde la educación. Y el tercer eje, que es un eje más de activación socioeconómica, con programas de empleo, con dinamización del comercio local, con actividad más económica en los barrios. Y luego todo el tema de la sostenibilidad, de la transición ecológica. Bueno, es una oportunidad planificada, sobre todo, no improvisada, sino planificada. Hemos tenido que presentar un documento muy complejo y muy trabajado, estratégico, de cómo lo vamos a hacer, de qué implica cada proyecto. Eso es un trabajo importante para concursar en esta oportunidad de recursos, y en ese sentido lo vemos como eso, la pregunta que me hacías, y después, ¿no? Y el siguiente año, pues lo vemos como no nos quedamos aquí con todo lo que estamos haciendo, sino que ya vamos a planificar el San Andreu de la Barca del 2021. Del siguiente año, de los siguientes años.
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0: Bé, com es presenta la Romeria 2026?
1: Pues bien, con muchas ganas y pues también un poco nerviosos y activando los últimos detalles y preparativos y con mucha faena.
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1: Sí, nosotros, como ya hemos comentado alguna vez, en el pregón intentamos reconocer la labor de alguna persona, normalmente si podemos que sea de aquí de la ciudad, ¿no? La labor de difusión, de defensa de la cultura andaluza. Entonces, y también un poco el agradecimiento a esta gente que colabora y que siempre está ahí cuando la llamamos. Y un claro ejemplo de ello es Ana Guerrero, ¿no? Nosotros son muchas las veces que ha participado en alguna de nuestras actividades, en la romería ha cantado también dos veces, siempre está dispuesta cuando la llamamos, lleva dos años que nos regala uno de los momentos más bonitos de la procesión de octubre, que es cuando su voz rompe el silencio de la noche, cuando va llegando la Virgen del Rosario a casa a recogerse y le canta esa canción tan bonita de Como una reina. Y la verdad es que queríamos pues transmitirle, ¿no?, con haciendo la pregonera de esta edición de la romería, pues nuestro agradecimiento por su colaboración durante todos estos años.
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1: Pues mira, ya empezamos.
0: O sea, es la línea de anteriores ediciones.
1: Aunque el programa, o sea, la estructura del programa sigue la de los últimos años, que es la que ya hemos estado consolidando. Por ejemplo, una de las grandes novedades que nos hace especial ilusión es que en el pregón no solo va a estar Ana, sino que vamos a contar con la presencia y con la participación del Andreu La Quimeta, los gigantes de Sant Andreu. Es algo que llevábamos tiempo detrás de intentando cuadrar agendas para que esto pudiera pasar y por diferentes motivos no había podido ser, este año sí. Y la verdad es que nos hace mucha ilusión que el Andreu y la Quimeta puedan participar del pregón. A lo mejor hay alguna sorpresa más que estamos acabando de confirmar. Y luego pues seguimos con los actos previos como otros años, ya algunos consolidados, algunos que empezaron el año pasado con nuevos, como el rezo del Rosario. Esta vez volvemos a hacerlo en la calle en vez de hacerlo solo en la capilla donde está la Virgen. Vuelve la Maratón de Sevillanas, que es una actividad que ya llevamos 4 o 5 años haciéndola y que la verdad es que cada año tiene más acogida y que además la hemos tenido que extrapolar incluso. Ya no solo la hacemos para la romería, porque a la gente se le gusta y pues hace poco estuvimos haciendo una también para la fila colaborando con la XAP en la fila de comercio que tuvo aquí lugar en la plaza de Federico García Lorca. Y la verdad es que la gente nos lo pide y dice, oye, ¿cuándo vamos a hacer eso de bailar en la calle? Que está chulo. El jueves recuperamos, que el año pasado no lo pudimos hacer por diferentes razones, ese acto más cultural, más de difusión de la cultura andaluza. Hace dos años hicimos un homenaje a Federico García Lorca en el Casal y este año hacemos un homenaje a Antonio Machado, en el que vamos a proyectar un documental que se llama Los Días Azules. Y bueno, eso, es eso que siempre comentamos, ¿no?, de aprovechar también la romería para hacer un poco la labor que tiene en sí el centro, que es pues difundir y promocionar la cultura andaluza en la ciudad. Y la cultura andaluza va más allá del flamenco y el baile. Andalucía es una tierra que ha dado grandes artistas en la literatura, en la pintura, en la música. Y entonces aprovechamos la romería, ese jueves de romería, para dar a conocer estos personajes que han marcado la historia, no solo de Andalucía, sino también de nuestro país.
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1: Sí, el viernes es la tercera edición ya de la Noche Joven. Y poquito a poco va sentando en la ciudad, y la verdad es que estamos muy contentos. Pues es una noche un poco diferente. Es una noche en la que dejamos un poco de lado lo que son las sevillanas y el flamenco más tradicional, por así decirlo, ¿no? Y nos vamos a, pues, al pop andaluz, a las versiones. Eso sí, siempre, porque es nuestra razón de ser, siempre, como yo digo, con acento andaluz. Entonces tenemos este año la actuación de Derrumbaos, y que es un dúo que hacen, pues, rumbas, pop and pop, rumba, versiones, camarón, estopa, este tipo de música más juvenil. Y como siempre intentamos apostar por el talento local, es algo que también nos caracteriza y que siempre intentamos que haya una presencia del talento local en nuestros actos. Contamos también con la presencia de Javi Mendoza, que es un artista local que también, pues, canta rumbitas, pop, etcétera. Y ya para finalizar, pues, tenemos un DJ local que es Minevici, que también lo conoce la gente, que nos estaba poniendo música. Este año estamos acabando de perfilar. Queremos que haya esta cosa que se ha puesto de moda, que hay una fiesta muy conocida que está circulando por toda España. Entonces, esa mezcla entre música actual, ¿no?, tipo house, techno, etcétera, con música tradicional de rumbas, los chichos, que está funcionando muy bien y que está teniendo mucho éxito.
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1: Clar, sí, la sortida és sempre un moment molt especial. Es el momento en que la miras a los ojos, es el momento que estamos esperando todos los romeros y romeras de San Andrés todo el año, y la verdad que siempre, siempre tiene ese momento especial. Y destacar, déjame que destaque lo del sábado por la mañana también, porque es una apuesta que ya empezamos el año pasado, y es que el sábado por la mañana es el día de los niños en la romería. Un poco lo que pretendemos es que, si pusiéramos un ejemplo de familia tipo, ¿vale?, cada persona de cualquier miembro de la familia tenga un acto con el que se podáis sentir identificado en esta romería, para que todo el mundo se pueda acercar y que haya esa cosa que te llame la atención. Y que a lo mejor descubriendo eso que ya sabes que te gusta, bueno, la fiesta del agua, la noche joven, a lo mejor descubres otras cosas que pensabas que no eran para ti, y dices, oye, pues esto no es lo que yo pensaba, esto es otra cosa. Ay, pues esto resulta que, pues, mañana voy a volver porque me ha gustado. O mañana voy a ir a ver a la Virgen porque me ha estado explicando Pepita o Venganito que está muy guay, que la gente se lo paga, que va cantando, que es algo que yo pensaba que era de una forma y que no es como yo me lo imaginaba, ¿no?
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1: Sí, viene la parte primero, cuando llegamos a la ermita, primero viene la parte más litúrgica, que es la ofrenda floral, que es un momento también muy especial, y luego Mosén Jaume Grané, pues, hace la bendición de las flores, en la que canta el coro rociero Virgen del Rosario, y cuando acaban estos actos, pues ya llega otra vez el momento más distendido, y seguimos con conciertos, esta vez... que es una de las grandes novedades de este año, es que se han duplicado los conciertos en la ermita, ¿vale? En lugar de hacer uno cada noche, hemos conseguido poder poner dos artistas en cada noche. Y el sábado, pues, tenemos a un grupo que se llama Menos es Más, que repite la romería y había estado con nosotros hace un par de años, que es un grupo que hace, pues, sevillana, rumba, es un grupo para bailar, para disfrutar. Y luego tenemos un poco...

0: baladas y que tiene esa forma de actuar con el público que lo mete dentro del espectáculo y lo engancha.
1: Doncs això serà la nit de dissabte a l'ermita d'en Santa Madrona. També hi ha la nit romera.
0: Exacto, por segunda vez, aquellos que quieran y que deseen pueden pasar la noche con nosotros en el parque de la ermita, hacer noche allí, igual que lo hace la Virgen dentro de la ermita. Nosotros lo haremos fuera de la ermita, claro, porque la ermita no... Y bueno, se habilitan unas carpas y la verdad es que es una experiencia diferente y que yo animo a la gente a que se quiera sumar, quien quiera pues se puede inscribir y la verdad es que es una experiencia muy chula.
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0: Sí, el sábado arrancamos a las 12 con el Ángelus y luego a continuación el Festival de Coros, que contamos con el coro Santa Eulalia de Esparraguera, el coro Virgen del Rocío de aquí de Sant Andreu y nuestro coro. Y nada, nos harán pasar una mañana amena y abriendo el apetito para luego la comida popular que está prevista a las 2 y que como las últimas ediciones, pues quien quiera puede traerse su comida o habrá una paella popular que quien quiera puede también sacar los tickets.
1: ¿On es poden aconseguir els tíquets, en aquest cas per la paella?
0: Pues mira, los tíquets se pueden conseguir en las oficinas del centro, en el CRA, en el antiguo ayuntamiento, por las tardes, de lunes a viernes, de 5:30 a 8:30. Y el precio son 15 euros los no socios y 12 los socios. E incluye pues la paella, la bebida y el postre. Y es una forma también de poder disfrutar de la romería sin tener que preocuparte de estar llevando la carmañola, como os he dicho en catalán, ¿no? Y bueno, pues estoy ahí disfrutando, cojo, como y no tengo que ir cargado.
1: Y la fiesta continúa a la tarde, ¿eh?
0: Sí, recuperamos este año, que llevábamos ya unas ediciones que lo hacíamos, porque estábamos ahí dándole vuelta, queríamos cambiarlo un poco, ver cómo lo adaptábamos. Este año vamos a hacer la elección de la romera y romera infantil, de la romería. Entonces, aquellas personas que se vistan y que quieran podrán participar, tendrán que hacer un pequeño pase por el escenario como si fuera un pase de modas, en el que no lo que sí que quiero es que no se preocupen tanto de si el vestido es muy... Es que yo mi vestido es muy sencillo, es que yo no tengo 400 euros para gastar. Porque no solo se va a valorar el vestido, se va a valorar el desparpajo a la hora de caminar, el salero, el cómo lo vendes. No se trata de que mi vestido sea muy bonito y me ha costado carísimo y ya voy a ganar. No, porque vamos a tener en cuenta otros factores que hacen que todo el mundo pueda participar.
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0: Sí, després del festival, luego tendremos un ratito de baile, como tú has dicho, con las actuaciones de la Plana y de nuestro cuadro de baile en línea. Luego habrá musiquita allí para bailar, se dará a conocer la entrega de los premios Romera y Romera Infantil, que además desde aquí le quiero dar las gracias a la CSAP, porque colabora con esta elección y las ganadoras tendrán un vale de compra para comprar en el comercio local. Y pues cuando esto ya, como todo lo que empieza, tiene que acabar, porque las cosas no son eternas, pues llegará el momento de volver, de que la Virgen vuelva a su casa acompañada de los romeros y romeras y que lleguemos al CRA a vivir ese momento tan especial también como es la petalada justo antes de entrar. Y donde ahí se quedan pues los recuerdos ya para el año siguiente y ya empieza, casi como aquel que dice, a partir de ese momento ya empieza la romería 2027.
1: Bueno, supongo que habrá unos momentos de descans y después ya comenzaré a pensar,
0: bueno,
1: ¿no?
0: Bueno, te creas, sí, vamos.
1: O durante el cap de semana ya anar pensando cosas para mejorar, ¿no?
0: Exacto, a veces mientras estás celebrando ya estás pensando, ay, pues esto quizá lo hubiese quedado mejor si hubiésemos hecho así, o si hubiésemos hecho así, o podríamos cambiar esto para el año que viene, hay que darle una vuelta. Vamos así, o sea, es un... A veces antes de que empiece esta voy a estar pensando la de, antes de, en la que viene.
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